9 de la noche y 13 minutos, nosotros con Marty Balin, buena voz para el gran éxito Hearts. Mientras continúan las diferencias sobre Hormuz y Líbano, Estados Unidos e Irán suspendieron las negociaciones. Los enviados de Trump y el régimen chiita no han logrado resultados durante las conversaciones indirectas que se llevan adelante en Qatar. Volvemos a la música para recibir el grupo Firehouse. Live My Life For You en Blue 100.7.

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Buena música, buenos recuerdos, solo clásicos en la noche, ya las 9:30 y nosotros con el dúo Air Supply, Goodbye. Una batería portátil de un celular de un visitante habría provocado un incendio en Disney World. Ocurrió el miércoles en el Magic Kingdom y quedó registrado en redes sociales con el personal usando un extintor mientras avanzaban las embarcaciones con pasajeros y humo en una de las atracciones del parque. Ahora la música con Information Society. Repetition en blue.

Blue en la noche, 15 minutos para las 22 y este gran recuerdo. 1973, Midnight Train to Georgia, la agrupación de rhythm and blues, funk y soul de los Estados Unidos, Gladys Knight and the Pips, de gran recorrido, ¿eh? Comenzaron en los 50, siguieron hasta bien entrados los 80. La música que nos acompaña en Blues 100.7. Y otra gran voz femenina, Charlene Spiteri, al frente de Texas. Say what you want. 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

0: Ya las 10 de la noche y nosotros en nuestro tiempo compartido en la radio Chicago. Hard to say I'm sorry. 22 minutos, vamos a ver cómo nos trata el tiempo. La temperatura a esta hora 5 grados 8, con cielo despejado y una humedad del 62%. El pronóstico indica que mañana tendremos mucho frío. 0 grados la mínima, la máxima subirá apenas hasta los 10 grados con viento del este y cielo parcialmente nublado.
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0: La música con Taylor Dane, Love Will Lead You Back, en Blue 100.7.

Blue, ya las 10 de la noche y 15 minutos, escuchando muy buena música, este éxito de los años 80 de la brasileña Joana, Amanhã Talvez. Elvis Costello, She, en la noche Blue 100.7.

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0: Blue a las 10:30 p.m. con buena música acompañándonos. Solo clásicos, en este caso Eric Clapton de su MTV Unplugged, Layla.
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2: Muy buenas noches, oyentes de Blue. Tenemos dos nuevos clasificados a los octavos de final de esta Copa del Mundo. En el primer turno, de España goleó sin problemas 3-0 a Austria y ya está en la siguiente fase de este Mundial 2026. Y hace instantes nada más, Portugal, en otro partido dramático con un gol en el final, venció 2-1 a Croacia y avanza de ronda. Justamente España y Portugal, los dos clasificados en el día de hoy, serán rivales en octavos de final, confirmando así otro cruce más para octavos de esta Copa del Mundo. A las 12 de la noche, el último partido de la jornada, Argelia ante Suiza. Para mañana tenemos otros tres encuentros. A las 15, Australia contra Egipto. A las 19, el plato fuerte, nuestra selección Argentina ante Cabo Verde. Y 22:30, otra selección sudamericana, Colombia se mide con Ghana. De la selección, hoy habló Scaloni, habló De Paul, no confirmó el equipo Scaloni, por lo tanto mantenemos las dos dudas que tuvimos toda la semana. El equipo será Dibu Martínez, Molina, Cuti, Romero, Lisandro Martínez, y la duda, Medina o Tagliafico, Enzo Fernández, McAllister, De Paul, Thiago Almada, Messi, y la otra duda, Lautaro Martínez o Julián Álvarez. Les mando un abrazo grande, nos reencontramos mañana.
0: Gracias, Matías.
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Este es el tema Blues 70 de hoy. Commodores.

0: Blue en la noche, 22:48 minutos, la agrupación King, Bedshaped.
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Blue en la noche, solo clásicos, y qué buena manera de despedirnos porque ya estamos en tiempo de la partida. Era Neil Diamond, su éxito de 1979, September Morn. Y ya tenemos que despedirnos. Mañana, 6 de la tarde puntualmente, estaremos aquí juntos para compartir un nuevo regreso. Un poco de información a esa hora de la tarde, mucha música por cierto, y ya en la noche los grandes clásicos de Blue 100.7. Ricky Brandán en la puesta en el aire, soy Pablo Ramírez. Algo especial para la despedida, como siempre. Nos vamos con los Pet Shop Boys, Being Boring. Blue 100.7. Ya estás en la radio.

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Estás en La Noche de Blue 100.7. Escuchás buenas canciones de todos los tiempos. Y nosotros te hacemos compañía hasta las 4 de la mañana. Está Ricky Brandán en la operación técnica y puesta en el aire. Mi nombre es Peggy Zambrano y ahora te invitamos a escuchar a Marvin Gaye, Sexual Healing. 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

Blue 100.7. Ajá. 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Hasta ahora, como siempre, vamos a repasar el pronóstico del tiempo para los próximos días en la ciudad de Buenos Aires. Un frío tremendo se espera para este viernes. Mínima de 0 grados, máxima de 10. Cielo parcialmente nublado. Los vientos van a ser del sudeste, rotando al este. Y cambiaría bastante el panorama para el fin de semana. Sábado mínima 6, máxima 13 grados, con cielo parcialmente nublado. Y el domingo mínima 9, máxima de 13. Pero atención, poca amplitud térmica significa humedad y pronóstico que anticipa probables lluvias. Vamos a escuchar más música ahora con Beck. Loser en Blue 100.7.

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Blue 100.7 Europe Carrie. Ahora Elton John, Rocketman en Blue 100.7.

Estás en Blue 100.7. Escuchabas a Moby Fourth Lane. Y vamos a seguir con Breathe Hands to Heaven en Blue 100.7.

Blue 100.7, Paul Young, Everything Must Change. Pasaron algunos minutos de las 12 de la noche. El pronóstico anticipa mínima de 0 grados para hoy, la máxima 10, cielo parcialmente nublado y vientos del sudeste que van a rotar luego al este. Ya está Diego Ábalos en los controles y nosotros seguimos con más música hasta las 4 de la mañana. Suena James Taylor, Carolina in My Mind, en Blue 100.7.

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Blue 100.7, Earth, Wind and Fire, After the Love Has Gone. Y vamos a seguir con Desiree, Life en Blue 100.7.

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Estás en Blue 100.7, escuchabas a Mick Jagger, Heart Woman. Mick Jagger, que a sus 82 años está convencido de que tiene ganas de volver a salir de gira primero para presentar este último disco de los Rolling Stones que está a punto de salir y con el que está muy embalado. Y dice, bueno, quizás no este año, pero el año que viene me encantaría. Y sí, como es sabido, el amor de los Rolling Stones por Argentina y el amor de Argentina por los Rolling Stones es muy recíproco. Así que Mick Jagger dijo, sí, la verdad, me gustaría ir a la Argentina también. Escuchamos a Rick Astley, Cry for Help, en Blue 100.7.

Blue 100.7, Lionel Richie, Penny Lover. Y nosotros seguimos con buena música. Cuando han pasado minutos de la 1 de la mañana, recordamos el Servicio Meteorológico Nacional anticipa mucho, mucho frío para este viernes en la ciudad de Buenos Aires. Creímos que el jueves iba a ser el día más frío de la semana, pero nos equivocamos. Mínima de 0 grados es lo que anticipa el pronóstico, máxima de 10. Cielo parcialmente nublado para este viernes, 3 de julio, Día del Locutor. Feliz día para todos mis colegas en la ciudad de Buenos Aires. Escuchamos a Alicia Keys, No One, en Blue 100.7.

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Estás en Blue 100.7. Escuchabas a Peter Gabriel, In Your Eyes. Ahora Brad, Baby I'ma Want You, en Blue 100.7.

Estás en Blue 100.7, escuchás buenas canciones de todos los tiempos y sonaba Simply Red, It's Only Love. Vamos a seguir ahora con más música. Carly Simon, You're So Vain, en Blue 100.7.

Blue 100.7, Alana Miles, Black Velvet. Y es momento de escuchar a Big Mountain, Baby I Love Your Way, en Blue 100.7.

Blue 100.7, Level 42, Leaving Me Now. Bueno, el fin de semana pasado, Rod Stewart estuvo en la edición Rock in Rio en Valencia. Dio cátedra, por supuesto, como siempre. Y también hubo otros artistas que estuvieron allí, como por ejemplo Cyndi Lauper, que también fue muy bien recibida. La semana pasada habíamos hablado de las críticas que recibió Rod Stewart por haber cancelado un show, pero que después se lo vio en un partido de fútbol del Mundial para ir a ver a su país, Escocia. Bueno, era cierto que estaba mal de salud porque después en otro show próximo se descompensó y tuvo que necesitar oxígeno para continuar. Bueno, todo eso parece que quedó atrás porque estuvo en Lisboa, en Rock in Rio, y lo hizo muy, pero muy bien. Vamos a escucharlo. Rod Stewart, I Don't Wanna Talk About It, en Blue 100.7.

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Blue 100.7, Santana junto a Michelle Branch, The Game of Love. Y seguimos con Whitesnake, Is This Love, en Blue 100.7.

Blue 100.7, Mike and the Mechanics, Taking In. Cuando pasaron minutos de las 3 de la mañana, empezamos nuestra última hora juntos y te cuento qué dice el pronóstico del tiempo para hoy en Buenos Aires. Mínima 0 grados, máxima de 10. El cielo va a estar parcialmente nublado y los vientos van a ser del sudeste, pero después van a rotar al este. ¿Repasamos el fin de semana? Sábado mínima 6, máxima 13 grados, cielo parcialmente nublado. Y el domingo mínima 9, máxima 13 grados. Y atención, porque a partir de la tarde hay pronóstico de lluvias aisladas. Escuchemos a America, Sister Golden Hair, en Blue 100.7.

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Estás en Blue 100.7. Escuchabas a Richard Marx. Right here waiting. Vamos a seguir con Charlie Puth. One call away en Blue 100.7.

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Blue 100.7, Robbie Williams, Feel. Ricky Brandán y Diego Ábalos estuvieron en la operación técnica y puesta en el aire. La edición fue de Martín El Chango Gómez y Sergio Gazzaniga. Mi nombre es Peggy Zambrano y me voy a despedir con Spandau Ballet, Through the Barricades. Seguí disfrutando buenas canciones de todos los tiempos en Blue 100.7. Chau.

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0: Estás escuchando Blue 100.7, era Van Halen con Jump. 6 minutos pasaron de las 7 de la mañana. ¡Hace frío! Es viernes. A ver, vamos compensando las noticias. Lo malo y lo bueno. El team invierno de fiesta, por supuesto. 0.2. Esa es la temperatura, con cielo despejado. No hay sensación térmica, no hay viento. Así que bueno, en eso estamos, en 0.2, más que suficiente, decís vos. Con cielo despejado, como te dije, 92 el porcentaje de la humedad. Visibilidad de 10 kilómetros. Máxima de 10 grados para el día de hoy, con cielo algo parcialmente nublado. En un rato, por supuesto, estaremos contando cómo viene el fin de semana. Viernes juega Argentina, hoy a la tarde, a las 7. Y bueno, y entre todas esas cosas y esperando el fin de semana, te cuento que estamos aquí con Gonza Conti en la puesta en el aire, con Sergio Gazzaniga en la musicalización y edición junto a Chango Gómez. Ustedes, como siempre, presente, con la buena onda, con las fotos, con todo, lo de siempre y más, porque siempre hay nuevos oyentes por allí, deambulando tempranito, yendo a trabajar, a llevar a los chicos al colegio, en el 11 23 21 107, levantan la mano virtualmente, 11 23 21 107, imagino con toda la expectativa, como dije, el partido de hoy, por supuesto. Gracias a todos los que habitualmente se comunican con nosotros en la radio, gracias a los que me dejan su mensaje a través de mi Instagram, que me buscan para dejar un mensaje, muchas gracias también. Soy Vicky Blanco, hasta las 10 en Blue Morning, y luego estaremos juntos hasta las 13 horas en la mañana de Blue.
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0: Autopista Buenos Aires-La Plata con reducción de calzadas del kilómetro 20 y medio al 21 y medio sentido a La Plata. Es por obras del nuevo cuarto carril. Un choque ocurrió en la madrugada entre un auto y una moto en Bermúdez y Beirut, todavía con corte parcial allí. También algo para avisarte, si no lo tenías presente, quizás los vecinos sí, es el cambio de mano de Acoite, que será recién cuando comience a funcionar el trambús en octubre. Así que, atención, dejará de ser doble mano entre Neuquén y Díaz Vélez para tener solo sentido hacia el norte. Simplemente un dato que tiene que ver también con el tránsito. Trenes, subtes y premetro a horario.
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0: 8 minutos pasaron de las 7 de la mañana. Despertándonos, vamos a abrigarse mucho y a salir. A disfrutar de este día viernes. Ya el frío, lo sé, vos decís disfrutar. Bueno, vamos, vamos, que se viene el fin de semana. Y cada minuto cuenta hasta ahora, así que no hay que perder tiempo. No hay que darse vuelta y volver a taparse porque sonamos. Escuchamos a Everything But The Girl Wrong. Estás escuchando Blue 100.7. 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Buen día.

0: Estás escuchando Blues 100.7. Ellos, The Rolling Stones, que el próximo viernes, en una semana, nos estarán mostrando su nuevo disco, el álbum que te veníamos contando ya en estos días. La banda que publicó en plataformas de streaming ya dos de las canciones promocionales y que por ahora gira suspendida en 2026 por problemas de salud de uno de ellos, y quizás la gira sí sería para 2027. The Rolling Stones, Beast of Burden.
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Estás escuchando Blue 100.7 de Daft Punk. Aquí también haciendo Get Lucky mientras tratamos de entrar en calor con frío. ¿Es el tema en cuestión del viernes o el tema mejor es pensar en que juega la selección? Nos quedamos con esto último. ¿Cómo suena menos frío? ¿Menos 0.1 o una décima de grado bajo cero? Me parece que esta última da como más sensación de frío. Bueno, en fin, es lo que hace. Con cielo despejado, 86% el porcentaje de la humedad, visibilidad 10 kilómetros, máxima de 10 grados, con buenas condiciones para hoy, con cielo algo a parcialmente nublado. Vamos a la tapa de los diarios. Título central en uno de ellos, en este viernes 3 de julio de 2026. El alto precio del gas en invierno le pone un freno extra a la industria. El gas importado más caro. Varias fábricas evalúan reducir su actividad. Justamente el precio del gas natural licuado importado y los cortes de suministro están provocando un freno severo en la actividad industrial argentina en pleno invierno de 2026. Frío extremo y nevadas inusuales por la bomba polar, dice otro de los títulos. Imagen en la portada de Mar del Plata. Se nota en la foto, en la imagen. Una bomba polar de origen antártico afectó a la Argentina con heladas generalizadas y temperaturas bajo cero, provocando nevadas en zonas del AMBA, sierras bonaerenses. El Servicio Meteorológico Nacional mantiene alertas en 18 provincias con condiciones de frío extremo que comenzarán a mejorar a partir del domingo. Y además, Argentina contra Cabo Verde, la presión y el calor mundial 2026. El calor por allá, por acá, nada, como escuchaste. Argentina y Cabo Verde que se enfrentan en un inédito cruce de 16 avos de final del Mundial 2026. Será en el Hard Rock Stadium de Miami. Una provincia de Argentina, parece, es impresionante la cantidad de argentinos que hay allá. Un partido marcado por la expectativa de los hinchas, el calor intenso y el impacto histórico para la nación africana también. Bueno, y por supuesto, en uno de los diarios habla de las historias de vida que siempre acercan a través de estas situaciones, donde Cabo Verde inclusive ha hecho un regalo muy especial a Messi, tan admirado no solamente en la Argentina, sino por el mundo. Por otra parte, la preocupación de Scaloni por el clima son dentro de lo que vas a encontrar en uno de los diarios de hoy referido al partido de esta jornada. Muy bien, tenemos una jornada fría por acá. Bueno, un saludo muy especial, es el Día del Locutor. Saludé en el comienzo, estoy sola acá al frente del micrófono, así que tengo que hacer el autosaludo, pero de paso saludar a Fero Ural, que luego estará a la tarde, a Pablo Ramírez, a Pelli Zambrano, a Pablo Domía en el fin de semana, más Paula Gallardo, en el Día del Locutor, fecha elegida para conmemorar el nacimiento de la entidad gremial, de la SAL, que nuclea a los locutores, Sociedad Argentina de Locutores. Así que bueno, va el saludo para todos los colegas, especialmente en esta jornada tan fría. Menos 0.1, me gustó más, esa es la temperatura que tenemos. En un rato repasamos el pronóstico extendido para que sepas cómo se viene el fin de semana. Escuchamos a Alison Moyet, Invisible, en Blue 100.7.

Estás escuchando Blue 100.7, Deep Blue, Sam Sain con Breakfast at Tiffany's. 7:45 minutos menos 0.1. Así estamos, con una décima bajo cero, si escuchaste bien. Esa es la temperatura. Mucho frío en este viernes, ya lo venía anticipando el Servicio Meteorológico Nacional. Cielo despejado, aún el sol le falta mucho para tomar fuerza y llegar a los 10 grados de máxima, que es lo que se anticipa, con cielo algo a parcialmente nublado. Muy bien, volvemos a la tapa de los diarios. La Corte dejó fijo el monto del decomiso a Cristina. La noticia principal de uno de los diarios en su portada en esta mañana destaca que el máximo tribunal dejó firme un decomiso de casi 685 mil millones de pesos contra la expresidenta Cristina Fernández de Kirchner y Lázaro Báez en la causa Vialidad. Esto habilita la tasación y el remate de más de 100 propiedades. Un título del espectáculo de Nueva York. Llega la información alterada, Nueva York, por la boda de Taylor Swift y Travis Kelce. Lo cierto es que, bueno, dicen que habrían celebrado una boda civil secreta. Digo dicen porque las redes sociales dan cuenta con muchas imágenes de una boda que nada secreta porque tiene muchos invitados. Imagínate, se trata ni más ni menos de que de Taylor Swift. Antes de una monumental ceremonia programada para el día de hoy, 3 de julio de 2026, en el Madison Square Garden de Nueva York, justamente, súper secreta, el evento incluiría una cena de ensayo, un festejo para más de 1,000 invitados y estrictos controles de seguridad para evitar filtraciones. 7:47 minutos con mucho frío, una décima de grado bajo cero, 10 grados la máxima para hoy con cielo algo nublado. Bonnie Tyler, Total Eclipse of the Heart en Blue 100.7.

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Estás escuchando Blue 100.7 Toto Hold the Line. 7:56 minutos, volvemos a la tapa de los diarios. Una de las informaciones se refiere al gobierno, que ofrece listas colectoras a los aliados. La Casa Rosada negocia la inclusión de listas colectoras para la categoría legislativa con gobernadores aliados como moneda de cambio para lograr la suspensión de las PASO, esto de cara a las elecciones de 2027. Y además, ¿en qué anda el Mundial 2026? Bueno, en la jornada disputada ayer jueves 2 de julio, España goleó 3-0 a Austria, Portugal venció 2-1 a Croacia y Suiza derrotó 2-0 a Argelia. En un rato, nuestro modo mundial a cargo de Matías con todos los detalles de ayer, de hoy y de siempre hasta finalizar el Mundial. Tenemos una décima de grado bajo cero, despejado el cielo, 86% el porcentaje de la humedad, la visibilidad 10 kilómetros. Escuchamos a Erasure. Love you, hate you. 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

0: Estás escuchando Blue 100.78, un minuto, una décima de grado bajo cero es la temperatura, ahí está, ¿eh? ¿No? ¿Quiere subir o bajará? También puede ser. Cielo despejado, 86% el porcentaje de la humedad, la visibilidad 10 kilómetros, máxima de 10 grados con buenas condiciones con cielo algo parcialmente nublado. Fin de semana, mínima de 3 para el sábado, máxima de 11 grados, sube un poquito, otro poco sube el domingo. Mínima de 7 y máxima de 12 grados, para mañana cielo parcialmente nublado. El domingo, atención, que el pronóstico sigue adelantando como lo viene diciendo en estos últimos días. Cielo nublado y probabilidad de lluvias aisladas hacia la tarde-noche. Para comenzar la semana que viene, el lunes con mínima de 6 y máxima de 13, con cielo mayormente nublado a parcialmente nublado. Y por ahora la lluvia solamente estaría pronosticada para el día domingo tarde-noche, porque si extiendo el pronóstico hasta martes, miércoles, jueves, no vuelve a aparecer esta probabilidad de lluvias. Tendríamos cielo de nublado a parcialmente nublado.
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0: Un saludo a Cristian Baglietto para que nos cuente además cómo está el tránsito y lo saludo por el Día del Locutor también. Cristian, ¿cómo estás? Buen día.
2: Hola Vicky, buenos días. Tenemos dos siniestros viales en Panamericana, mano a Capital Federal, uno de ellos a la altura de Bancalari, donde colisionaron dos autos, y el otro en el ramal Tigre, kilómetro 24, donde chocaron dos autos y una moto, lo que está provocando inconvenientes y demoras en la zona. Pasamos al barrio porteño de La Boca, en Almirante Brown y Aristóbulo del Valle, hay reducción de un carril por el choque entre dos vehículos. Por intenso caudal vehicular está lenta la autopista Richeri sentido hacia la Dele Piane, como también hay demoras en General Paz sentido hacia Río de la Plata entre Liniers y Mataderos. Hablamos de los servicios públicos, el tren Belgrano Sur está operando con demoras. Información de tránsito, Cristian Baglietto para Blue 100.7.
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0: 3 minutos pasaron de las 8 de la mañana. Buenos días, bienvenidos los de las 8. Ya con la información del tiempo, el tránsito, ya es hora de salir, vamos. Escuchamos Elton John, Club at the End of the Street, en Blue 100.7.

0: Estás escuchando Blue 100.7 en esta mañana fría. 15 minutos pasaron de las 8 de la mañana. Era Peter Frampton, Show Me The Way.
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En Blue 100.7 escuchabas a Travis, Flowers in the Window. 8:29 minutos, 2 décimas bajo cero de temperatura. Frío, frío, frío. Máxima de 10 grados con cielo parcialmente nublado para lo que resta de la jornada. Lo cierto es que una de las informaciones en este viernes 3 de julio de 2026, en uno de los diarios de esta mañana, se refiere al feroz ataque de Rusia con misiles y drones sobre Kiev. Fuerzas Armadas rusas lanzaron intensas ofensivas nocturnas contra Ucrania, centradas en Kiev e infraestructura crítica, resultando en al menos 17 fallecidos y más de 90 heridos. Moscú justificó el despliegue masivo de drones y misiles balísticos como acciones para neutralizar instalaciones de fabricación militar ucranianas. Otra de las informaciones de nuestro país, presentaron inversión de 1.200 millones de dólares, es para construir en Atucha un nuevo reactor nuclear. Se trata de un esquema de desarrollo, producción y puesta en marcha financiado por capitales privados en base a una patente nacional. El proyecto refleja el cambio de paradigma que impulsa la administración de Javier Milei en el sector nuclear, hasta hoy dominado por el Estado. Y la noticia en la tapa del diario Olé, vamos a lo deportivo. Hubo multitud argentina en la playa en Miami a las 19 hoy. Leo Calles, otra vez, con un impresionante apoyo de los hinchas argentina, se juega ante Cabo Verde el paso a octavos de Mundial. En un rato estaremos muy atentos a qué es lo que tiene para contarnos y actualizarnos en la información del Mundial en nuestro modo Mundial en Blue a Matías Martínez. 8:30 minutos, 2 décimas bajo cero de temperatura, con cielo despejado, máxima de 10 grados solamente. Luego tendremos cielo parcialmente nublado, despejado en parte de la mañana. Escuchamos a Paul Carrack. Don't shed a tear. 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

0: Estás escuchando Blue 100.7, buenas canciones de todos los tiempos, con dos décimas bajo cero de temperatura, con cielo ligeramente nublado, 86 el porcentaje de la humedad. Visibilidad 10 kilómetros, máxima de 10 grados, con cielo algo parcialmente nublado. Escuchabas a Spin Doctors, Two Princes.
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Estás escuchando Blue 100.7, Duran Duran Girls on Film. 8:49 minutos, volvemos a la tapa de los diarios para este viernes 3 de julio de 2026. Uno de ellos se refiere a el indicador que cerró en 415 puntos. Revive el interés global por activos emergentes. Rebotaron los bonos y el riesgo bajó otro escalón. Se despeja el camino para que la Reserva Federal recorte la tasa antes de fin de año. El interés global por los activos de mercados emergentes ha experimentado un fuerte repunte. Otro de los títulos han presentado, bueno, Santilli en realidad quiere apurar la ley de zonas frías, pero gobernadores piden que pase el invierno. Diego Santilli lidera las negociaciones del Poder Ejecutivo en el Senado para salvar el proyecto de recorte de la ley de zonas frías, la iniciativa del gobierno de Javier Milei que busca restringir el régimen de subsidios generales al gas. Y lo cierto es que este informe se refiere a que el flamante jefe de gabinete asumió la responsabilidad política de destrabar esta y otras reformas clave del oficialismo que se encuentran empantanadas en la Cámara Alta. Dentro de los títulos del espectáculo, la justicia también, Florencia Peña y el juicio al Luzu. Fernando Burlando ratificó la demanda millonaria de Florencia Peña contra Luzu TV, confirmando un reclamo cercano a 750 millones de pesos por daños a su imagen. El letrado sostuvo que la desvinculación tras el error en vivo dañó la imagen de la actriz tras no aceptar que la salida fuera de mutuo acuerdo. Mañana muy fría en este viernes. Tenemos 2 décimas bajo cero de temperatura, con cielo ligeramente nublado, 10 la máxima, con cielo algo a parcialmente nublado para lo que resta del día. Escuchamos a Culture Club, The One Song, en Blue 100.7.

0: Estás escuchando Blue 100.7, las 9 de la mañana. Y aquí cerramos con esta canción, en esta ya segunda hora de Blue Morning, Lenny Kravitz, Can't Get You Off My Mind. No sube la temperatura, 0.2°C. Cielo ligeramente nublado, máxima de 10 grados y cielo algo parcialmente nublado. Buenas condiciones hacia el fin de semana. Ahí. El sábado con mínima de 3 y máxima de 11. En cuanto a la temperatura, sí, porque va a subir un poco. Sube otro poco el día domingo, lo anterior era del sábado, con cielo parcialmente nublado. Pero a la noche del sábado comienzan las nubes a formar lo que sería la tormenta del domingo a la tarde-noche. Bueno, porque el domingo tendremos tiempo con cielo nublado y a la noche sí hay probabilidad de lluvias aisladas bastante elevado, entre 40% y 70%, 7 la mínima, máxima de 12 grados. Ya hacia el lunes con mejores condiciones, cielo mayormente nublado a parcialmente nublado a la tarde-noche, 6, 13 mínima, máxima respectivamente, baja otro poco el martes, 3, 16 mínima y máxima, pero luego vuelve a subir otro poco, porque el miércoles tendríamos 17 de máxima, nada mal. Con cielo parcialmente nublado, la mínima, por supuesto, baja. Estamos en invierno, de 6 grados.
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0: Saludamos a Cristian Baglietto nuevamente para que nos cuente cómo está el tránsito en la mañana.
2: Sí, Vicky, te cuento que hay inconvenientes para ingresar a la ciudad de Buenos Aires en la autopista Richeri, porque a la altura de General Paz chocaron dos motos. Esto estaba provocando demoras y congestión. Mientras que en Lugano, la colectora de General Paz, a la altura de Bruselas, un peatón fue atropellado por un motociclista. En el barrio de Santa Rita, en Elguera y Terrada, choque entre auto y moto. Y es importante el caudal vehicular que viene desde la zona sur del conurbano bonaerense por autopista La Plata, Buenos Aires, donde hay demoras desde el peaje Dock Sud hasta la bajada a Huergo. También es importante la cantidad de autos que están circulando por General Paz sentido hacia Río de la Plata, especialmente entre Liniers y Mataderos. Panamericana, el puente Pueyrredón y acceso oeste, el tránsito es fluido. En cuanto a los servicios, subtes, trenes y premetro están operando a horario. Información de tránsito, Cristian Baglietto para Blue 100.7.
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0: Estás escuchando Blue 100.7. La buena noticia, tenemos 0.6 de temperatura. ¿Cuál es la buena? Bueno, el cielo está despejado, el sol va a tomar fuerza. Sabemos que sí, entre todos, calor humano necesitamos, claro que sí. 10 es la máxima estimada para hoy con cielo algo nublado. Escuchabas a Donna Summer, Bad Girls.
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0: Estás escuchando Blues 100.7, claro que lo esperamos al fin de semana y tiene su himno. Escuchabas a Coldplay, Him for the Weekend.
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0: Queremos saber de tenis. Dani Miche, ¿cómo estás? Buen día.
2: Hola Vicky, un día fantástico aquí en Londres. La verdad, no nos podemos quejar del tiempo, sino da lástima que no tengamos ningún argentino, por lo menos en single, ya en la tercera ronda, pero los días acá han sido maravillosos, 25 grados, sin lluvia, sin el calor extremo en el cual tuvimos la semana pasada durante la clasificación aquí en Londres. Y por supuesto, nosotros los argentinos, pensando a ver dónde nos vamos a juntar. Hay muchos argentinos viviendo en Londres esta noche para ver justamente el partido de la selección argentina contra Cabo Verde. Pero aquí en Wimbledon, hoy comenzaron los partidos de tercera ronda, la antesala de lo que será segunda semana, cuando el domingo se juegue la mitad de los octavos de final. En un ratito va a estar jugando Novak Djokovic, el serbio, buscando su 25º título de Grand Slam, el octavo aquí en la catedral. Va contra el francés Artur Rinkenich. Lamentablemente no tendremos la revancha en octavo de final si es que gana el serbio contra Joao Fonseca. Recordamos que en Roland Garros el brasileño le ganó al serbio, pero hoy Joao Fonseca perdió contra Ramón Zaffulin, el muy buen jugador ruso, que alguna vez le ganara acá a Fran Cerúndolo. Tuvo algunas lesiones, tuvo que jugar la quali, pero qué bien se mueve el pasto. Le ganó cómodamente al brasileño Fonseca. En un rato también va a jugar el número uno del mundo, defensor del título, Jannik Sinner, contra Jason Brooksby. Y Rafa Jodar, que podría ser el rival en octavo de final de Sinner, va contra el japonés Mochizuki. Por el otro lado del cuadro, mañana tenemos los partidos de tercera ronda. Ahí está Grigor Dimitrov, el búlgaro, que hace un año acá lo tuvo contra cuerdas a Sinner, 2-0 arriba, y se terminó rompiendo el músculo pectoral. Desde entonces no volvió a ser el mismo, el ex 3 del mundo. En febrero comenzó a trabajar con David Nalbandian como entrenador, y ayer, después de ganar la Yakubensky, una gran victoria para Dimitrov, que va a jugar contra Matteo Berrettini, partidazo mañana, habló muy bien de todo lo que le ha aportado, sobre todo emocionalmente, David Nalbandian, desde que comenzaron a trabajar juntos. De ese mismo lado del cuadro, Zverev con Marco Girón y Taylor Fritz con Lorenzo Sonego. Muy abierto Wimbledon, hay 4 o 5 jugadores que están a nivel y todo puede suceder. Te mando un beso grande, buen fin de semana. Nos reencontramos el lunes.
0: Beso, buen fin de...
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Estás escuchando Blue 100.7 The Wonders, That Thing You Do. Lo bailamos para entrar en calor. No quiere llegar al grado. La temperatura 0.6. Esa es la temperatura con cielo despejado, 85 el porcentaje de la humedad, la visibilidad 10 kilómetros, máxima de 10 grados, cielo algo parcialmente nublado para este día viernes. Mucho calor a partir de las 7 de la tarde, ¿no? Alerta por calor a partir de las 7 de la tarde, hora de Argentina. Ustedes ya sabrán por qué. Muy bien, vamos a la tapa de los diarios para casi ir repasando cuáles son los títulos más importantes. Vialidad, confirmó la Corte el decomiso de los bienes de Cristina. La Corte Suprema dejó firme la actualización de decomiso de 685 mil millones de pesos contra Cristina Fernández de Kirchner y otros condenados en la causa Vialidad. Otro de los títulos se refiere a El Milagro, 8 días bajo 140 toneladas de escombro, el rescate. En este caso, la información habla de Hernán Gil, rescatado con vida luego de permanecer 8 días bajo los escombros luego de los terremotos en Venezuela, calificado como un milagro de supervivencia. Esto entre otros casos, también el rescate del niño Kleiber Morán, luego 6 días y la búsqueda en curso del argentino Lucas Gámez. Otra de las noticias, Portugal con polémica y España con todo. Claro, hablamos de Mundial 2026, se enfrentarán en octavos de final el día lunes 6 de julio, el próximo, en Dallas, luego de superar sus llaves de 16avos con victoria sobre Austria y Croacia respectivamente. El informe completo en un ratito nada más en modo mundial con Matías. 9.43 minutos, 0.6. Si no llega al grado, la temperatura en el día de hoy con cielo despejado, máxima de 10 grados con cielo parcialmente nublado para lo que resta del día viernes. Qué nervios, ¿no? Todo el mundo va a hablar lo mismo. Los mensajes, por favor. Dionne Warwick, Friends. That's what friends are for en Blue 100.7.

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Estás escuchando Blue 100.7, Billy Idol, Money, Money. 9:54 minutos, 06 la temperatura, no llega al grado. Y repasamos un poco los títulos que hemos estado contando en este Blue Morning. Uno de ellos se refiere al alto precio del gas en invierno, que le pone un freno extra a la industria. El GNL importado es más caro y varias fábricas evalúan reducir su actividad. La Corte dejó fijo el monto del decomiso a Cristina, son unos 685 mil millones de pesos. Hay 20 inmuebles, además, en la mira. Frío extremo y nevadas inusuales por la bomba polar. No necesitamos explayarnos, lo estamos viviendo, pero bueno, hay muchas zonas del país que se ven afectadas, inclusive con situaciones justamente mucho peor que la que tenemos aquí en la Ciudad de Buenos Aires, que es frío, nieve y demás, muchas complicaciones. El gobierno ofrece listas colectoras a los aliados y además, en cuanto a lo que tiene que ver con la tapa de los diarios, una de ellas se refiere a una información que llega del exterior, feroz ataque de Rusia con misiles y drones sobre Kiev. En cuanto a el espectáculo Nueva York, que está alterada por la boda de Taylor Swift y Travis Kelce, que ya lo habrían hecho en forma privada, aunque nos enteramos todos por las redes sociales, lo que tiene que ver con el civil, pero se viene una gran fiesta con al menos unos 1000 invitados. Argentina contra Cabo Verde, la presión y el calor, bueno, y todo lo que tiene que ver con esta gran fecha para nuestro país, hoy en este Mundial 26 a las 7 de la tarde. 9:56 minutos, 0.6 la temperatura, que no llega al grado, con cielo despejado, 85 el porcentaje de la humedad, visibilidad 10 kilómetros, máxima de 10 grados, con cielo algo nublado. Estamos cerrando de esta forma Blue Morning, pero por supuesto que lo hacemos con música. Gracias a todos los que están desde muy temprano sumándose en el 11 23 21 107 en el WhatsApp de la radio. Muchísimas gracias de corazón por todos los mensajes en el Día del Locutor. Además de que habitualmente lo hacen y lo agradezco puntualmente, por eso comparto todo a través de mis historias en Instagram, cuando son fechas como estas, donde se destaca justamente la labor que uno trata de hacer lo mejor posible, de la forma más profesional y respetuosa, con un toque de humor, que amerita también, sobre todo aquellos que se levantan muy temprano y con este frío. Gracias, de verdad, por sus cálidas y amables palabras. Escuchamos a Donald Fagen. 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

0: Estás escuchando Blue 100.7, 10, 2 minutos. Bienvenidos a los de las 10. ¿Se suman a la mañana de Blue hasta las 13 horas? Espero que la respuesta del otro lado sea afirmativa. Con cielo despejado, 0.6. Sí, no llega al grado. Aún la temperatura, 85 el porcentaje de la humedad, visibilidad 10 kilómetros, máxima de 10 grados con cielo algo parcialmente nublado. El fin de semana un poco y un poco. Sube un poco la temperatura, no está nada mal, decís vos, mínima de 3 y máxima de 11 para mañana. Frío igual, estamos en invierno, con cielo parcialmente nublado, mayormente nublado a la noche, y el domingo sube un poco más, mínima de 7 y máxima de 12, pero, siempre un pero, cielo nublado y hay probabilidad de lluvias aisladas a la tarde-noche entre 40 y 70%. Durante la semana, lunes, martes, miércoles, jueves, por ahora el pronóstico no indica probabilidad de lluvias. Las mínimas van a subir un poquito, mínima de 6 y máxima de 13 el lunes. Respecto al martes, baja nuevamente y vuelve a subir el miércoles. Así que se van a comportar en el orden de los 3 grados, que sería el día más frío el martes, a los 7. En cuanto a las mínimas, las máximas entre 16 y 17. La máxima mayor sería el día miércoles.
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0: Autopista Buenos Aires-La Plata con reducción de calzada en carriles de acceso del kilómetro 7 al 7 y medio sentido a Ciudad de Buenos Aires es por trabajos de mantenimiento. Y además, choque de motos en la autopista Richeri, reducción de carril rápido, kilómetro 14, llegando a General Paz. Línea Belgrano Sur de trenes Ramal, Catán y Marinos con demoras por problemas técnicos. La línea Roca circula con frecuencias habituales, al igual que el resto de los servicios.
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0: The Police, Message in a Bottle. En Blue 100.7.

Estás escuchando Blue 100.7, 17 minutos pasaron de las 10 de la mañana. Los que andan por allí en la mañana de Blue, les cuento, estamos aquí con Gonza Conti en la puesta en el aire.

0: La Sociedad Argentina de Locutores, una fecha como hoy, se crea en 1943, 21 pioneros de la radiofonía se reúnen en la ciudad de Buenos Aires, se agrupan y así profesionalizan a los trabajadores de la voz. Así que bueno, felicidad para todos los colegas que puedan estar escuchando en este momento, para todos los que están trabajando en función de conseguir una buena labor, aquellos que están, bueno, quizás buscando trabajo, ¿no? Un medio complicado hoy en día. Hay muchas alternativas y a la vez hay muy pocas en cuanto a medios de comunicación. Así que bueno, es como contradictorio, pero es así. Los que están en el rubro saben de qué estoy hablando. Así que va el saludo para todos ellos y el agradecimiento infinito para ustedes que habitualmente, como dije hace un rato, en el 11 23 21 107 en nuestro WhatsApp nos dejan unos mensajes amorosísimos por mi parte, y como siempre es la única forma que tengo de agradecerlo, lo hago a través de mi Instagram. Soy Vicky Blanco, hasta las 13 horas me voy a quedar con ustedes.
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0: Buenas canciones de todos los tiempos en Blues 100.7, John Bon Jovi, Miracle.
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0: Claro que sí, queremos mucha información, fundamentalmente hoy del Mundial. Matías, ¿cómo estás? Buen día.
2: Muy buenos días, amigos de Blue, ¿cómo están? Llegó el día tan esperado, hoy vuelve a jugar la selección argentina. Partido de 16avo de final, ya ahora sí que es mata-mata. Empieza la parte difícil y empieza la parte linda. Pero hay que repasar lo que ha sucedido ayer. Ya tenemos 13 de los 16 equipos que se van a clasificar a octavos de final. Ayer 3 nuevos clasificados con la victoria de España 3-0 ante Austria. Luego tuvimos el triunfo de Portugal 2-1 ante Croacia. Y por la noche la victoria de Suiza 2-0 ante Argelia. De estos 3 partidos hay un cruce confirmado también, que es España, que va a ir con Portugal en octavo de final, mientras que Suiza va a esperar al ganador de Colombia-Ghana. Hoy tenemos a las 15 Australia contra Egipto, a las 19 horas el plato fuerte en Miami, Argentina contra Cabo Verde, y a las 22:30 Colombia ante Ghana. El ganador de este partido, como dijimos, va con Suiza, mientras que el ganador de Argentina-Cabo Verde jugará con el partido de las 3 de la tarde. Australia-Egipto. Argentina va a jugar sabiendo su posible rival en caso de avanzar a los octavos de final. El probable equipo para hoy es con Dibu Martínez en el arco, Molina, Cuti, Romero, Lisandro Martínez y Medina, Enzo Fernández, McAllister, De Paul, Thiago Almada, Messi y Lautaro Martínez. Nos vemos a la tarde. Les mando un abrazo grande.
0: Gracias, nos vemos.
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0: Escuchando Blue 100.7, 10, 45 minutos. Era Modern Talking, You Are My Heart, You Are My Soul.
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Estás escuchando Blue 100.7, era Billy Joel en Matter of Trust. Bueno, te cuento un poco las efemérides. Vamos con el Día Internacional Libre de Bolsas de Plástico. Sí, así es. Es una jornada global orientada a reducir los plásticos de un solo uso. Es el Día del Bioingeniero y se celebra en Argentina luego del egreso de los primeros profesionales en la Universidad Nacional de Entre Ríos en 1992. Y ya lo mencioné más tempranito, pero bueno, obviamente el público se renueva. Ya lo dijo Mirta, en 1943 se crea la Fundación de la Sociedad Argentina de Locutores, la SAL, así se llama para aquellos que no saben, les cuento. Así que es el Día del Locutor y la Locutora aquí en nuestro país, en la Argentina. Otros países tienen otras fechas, así que por eso también vale la aclaración. Muchos, muchos saludos amorosos para mis colegas, a los que conozco, a los que no, a los que están estudiando, a los que están en búsqueda laboral, a los que están en búsqueda de mejorar laboralmente la situación, o sea, todos en día, más allá de ser locutores o tener otra profesión. Bueno, va el saludo también desde aquí con la mejor de las buenas ondas. Escuchamos a Honey and the Blowfish. Only gonna be with you. 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

0: 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Estás escuchando Blue 100.7, Gloria Gaynor, Never Can Say Goodbye. Las 11 de la mañana y el Team Invierno, que ya tiene calor a esta hora. Tenemos 4.8 de temperatura. Hace frío, sí, con cielo despejado. 66 el porcentaje de la humedad. Visibilidad 10 kilómetros, máxima de 10 grados, con cielo algo a parcialmente nublado. El fin de semana con frío, pero no tanto. El sábado la mínima sería de 3 y la máxima de 11. Cielo parcialmente nublado, mayormente nublado la noche. Y el domingo con mínima de 7 y máxima de 12. Decís vos, mínima más agradable, pero el cielo nublado y hay probabilidad de lluvias aisladas a la tarde-noche, entre un 40 y un 70%. Durante la semana, para el lunes, mínima de 6 y máxima de 13, con cielo mayormente nublado a parcialmente nublado. Baja la mínima el martes nuevamente a 3 grados, máxima de 16, con cielo parcialmente nublado. Todo esto sin lluvias, lo mismo el miércoles, con mínima de 6 y máxima de 17 grados.
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0: Autopista Buenos Aires-La Plata con reducción de calzada en carriles de acceso desde el kilómetro 7 al 7 y medio. Esto es sentido a Ciudad de Buenos Aires y es por trabajos de mantenimiento. Colectora de General Paz y Avenida Rivadavia sentido Riachuelo, la frenada brusca de un colectivo de la línea 96 hizo que necesiten asistencia los pasajeros. Además, en el fin de semana largo, el próximo fin de semana, anda teniendo en cuenta, sí, para el 9 de julio, la próxima semana, con fin de largo entonces, no habrá servicio del tren Sarmiento. El ramal 11 Moreno va a estar completamente interrumpido desde el día jueves patrio, hasta el domingo inclusive. En cuanto a trenes subtes y premetro, recordando que la línea del ramal Tigre está interrumpido, el resto todo a horario.
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0: 11, un minuto. Nueva hora juntos en la mañana de Blue, avanzando hacia el mediodía. De a poco, claro. Escuchamos a Michael Jackson. La ansiedad de que sean las 7 de la tarde, es eso. ¿Qué vamos a hacer? Michael Jackson, Billie Jean en Blue 100.7.

Estás escuchando Blue 100.7, John Travolta, Olivia Newton-John, la pareja más icónica de la historia del cine musical, cuando protagonizaron, ¿recordás? Grease en 1978, no lo recordás, pero te estás enterando ahora, digo para los más jóvenes, que pueden estar allí escuchando. Una innegable química romántica mostraban en la pantalla como Danny Zuko, él y Sandy Olson, un vínculo que en la vida real también se mantuvo, pero estrictamente como una profunda, íntima y ejemplar amistad, y lo demás era todo muy platónico. John Travolta interpretó al rebelde Danny, que mencionábamos recién, Olivia Newton-John, a la dulce, inocente Sandy Olson. Vos sabés que el propio Travolta fue quien presionó, insistió al estudio cinematográfico para contratarla a ella, quien por entonces estaba dedicándose fundamentalmente a la música, música country, dudaba por ahí de los dotes de actriz, pero él no. Entonces, bueno, ahí se convirtieron en esta dupla tan exitosa que además llevaron himnos como el que acabas de escuchar, You Are the One That I Want y Summer Night, al primer puesto de la lista de popularidad musical mundiales como es Billboard. 11, 14 minutos, 4, 8 la temperatura, la sensación térmica, lo mismo. Eso, 1, 2, 3, 4 y ahí se quedó. Queremos que suba más la temperatura, veremos qué sucede hacia el mediodía. Por aquí disfrutamos de las buenas canciones de todos los tiempos juntos. Escuchamos a Prince, Raspberry Beret en Blue 100.7.

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0: Estás escuchando Blue 100.7, buenas canciones de todos los tiempos aquí, Red Hot Chili Pepper, Californication.
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Estás escuchando Blue 100.7, Bee Gees, Tragedy. 11:44 minutos y te cuento las efemérides musicales. Un día como hoy, 3 de julio, pero de 1960, nace el músico compositor británico de Technopop, miembro fundador de agrupaciones clave como Depeche Mode, Yasui de Erasure, Vince Clarke. The Doors. En 1968 se publica Waiting for the Sun, este tercer álbum de estudio de la banda, que incluyó clásicos masivos como Hello, I Love You y la contestataria The Unknown Soldier. Pocos años después, en 1971, también un día como hoy, muere Jim Morrison, el carismático líder vocalista de la banda estadounidense, que fue hallado sin vida en la bañera en un departamento en París a los 27 años. Una fecha como hoy, también llega al número uno una canción muy popular, muy conocida, que en realidad se lanza un 27 de noviembre de 1981 y esta canción es el cuarto sencillo del álbum There. El líder, Phil Oakley, la diseñó como un dueto que narra dos perspectivas de la ruptura amorosa y las dinámicas del poder que hay en una relación. No le gustaba la versión final. Pensaba que era una canción demasiado comercial y que iba a arruinar la reputación de sintetizadores vanguardistas de la banda. Fue el sencillo más vendido en el Reino Unido en 1981. Llegó al número uno del Billboard Hot 100 en los Estados Unidos. Un día como hoy, 3 de julio de 1982. Temazo, decís vos. Y él no quería, él no quería. De Human League. Don't you want me? 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

En Blue 100.7 escuchabas a Phil Collins, I Cannot Believe It's True. La canción que vamos a escuchar, George Harrison había estado trabajando en la pista rítmica durante las sesiones de su exitoso álbum de 1987, Cloud Nine. ¿Y qué pasó? Se la ofreció a su amigo Eric Clapton para su álbum Journeyman. Clapton no la quiso incluir en el disco, pero como estaba encargado de la banda de sonido de Arma Letal, Arma Mortal 2, lo convenció a Harrison para que grabara su propia versión para el film. Y ahí está entonces este gran clásico de George Harrison, Tear Down. Estás escuchando Blue 100.7.

0: Estás escuchando Blue 100.7, 12, 1 minuto, 7.3 la temperatura, 6 la sensación térmica, 58 el porcentaje de la humedad, visibilidad 10 kilómetros, máxima, llegaremos a la máxima, 10 grados, viene muy tibio, ¿no? Pero con cielo despejado, algo nublado en lo que resta de la jornada. Para el fin de semana, mínima de 3 para el sábado, máxima de 11 y cielo parcialmente nublado, a mayormente nublado hacia la tarde-noche, y el domingo se quedan esas nubes y a la tarde-noche del domingo hay probabilidad de lluvias aisladas entre 40 y 70%. Sube un poquito la temperatura para el domingo, mínima de 7 y máxima de 12. Dije un poquito. Poquitos, un poquito de invierno. Mínima de 6 y máxima de 13 para el día lunes, con cielo mayormente nublado a la mañana, parcialmente nublado luego. Vuelve a bajar el martes, mínima de 3 y máxima de 16, pero con cielo parcialmente nublado. Y ahí se mantiene el cielo con pocas nubes, mínimas de 6, 7 hacia el miércoles y jueves de la semana siguiente. 17, 16, por allí rondarán las máximas. Esto para completar un pronóstico súper extendido.
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0: Autopista Buenos Aires-La Plata con reducción de calzada por obras del nuevo cuarto carril sentido La Plata, kilómetro 11 y medio al 16, sentido, como te dije, a La Plata, desde el 18, kilómetro 21 y medio, hasta allí entonces en las zonas de Sarandí, Wilde, Bernal y Quilmes. Operativo policial en Palermo por un accidente trágico en Las Heras a metros de Coronel Díaz. Ocurrió más temprano, pero sigue el corte. En cuanto a arterias donde han habido accidentes entre auto y moto, 9 de julio de Estados Unidos, Pichincha y Humberto Primo, Córdoba y Esmeralda, en Camarones y Joaquín B. González. Todos estos con restricción y demoras por el trabajo del SAME. Además, línea Belgrano Sur en Ramales, González, Catán y Marino se normaliza luego de problemas técnicos. El tren de la costa con servicio interrumpido por problemas técnicos. El resto a horario.
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0: Catching Cruz, Mr. Jones en Blue 100.7.

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0: Estás escuchando Blue 100.7, buenas canciones de todos los tiempos. ¿Cómo son, eh? ¿Cómo son? Me reclaman a los de las 12, que nos saluda a los de las 12. Claro que sí, estoy saludando ahora en este preciso momento. Martín Hecker, que está en la puerta en el aire. Y están, mira, desde temprano, desde Mendoza, parte de la familia en Portugal, nos saludan y se unen a través de Blue. También desde La Ferrer, y nos contaban, menos un grado tenían de temperatura a las 9 de la mañana en San Miguel, en Caballito, en San Juan, en La Reja, en Magdalena. Elena hoy con 4.2 bajo cero a las 10 de la mañana. Iban reportando temperaturas de Ranelag, desde Libertad en Merlo, desde Chile, desde Antofagasta, desde La Plata, desde Ballester, desde Corrientes, desde Castelar, Paternal, Salta. Bueno, muchísimas gracias a todos los amigos que se comunican con nosotros habitualmente en el 11 23 21 107. Hoy especialmente, lo dije más temprano, pero yo sé que el público se renueva. Agradezco los saludos por el Día del Locutor, extensivo a todos mis compañeros aquí en Blue. Muchísimas gracias los mensajes en WhatsApp y aquellos que se toman el momento en Instagram para buscarnos, para dejarnos el mensaje ahí. Yo voy publicando todo a través de mis historias, las fotos también. Donna Summer recién con Hot Stuff.
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0: Estás escuchando Blue 100.7 y La Diva del Pop, que ha publicado el 15º trabajo de estudio, 16 canciones, se mantiene como una referente auténtica de las nuevas generaciones. Invitó a Sabrina Carpenter, a su hija Lourdes León, para formar parte del nuevo álbum, con mucho de los 80, con mucho para llevar a las pistas de baile, como lo supo hacer en los 80. Recién con uno de sus clásicos, Madonna, Sorry.
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Estás escuchando Blues 100.7, buenas canciones de todos los tiempos. Aquí Styx con Show Me The Way, esta banda de rock de Estados Unidos que se fundó en Chicago en 1972, bien balada con estas bandas de hard rock que cuando hacían estas power ballads nos mataban, ¿no? Y nos siguen matando, están buenísimas. 12:42 minutos, avanzamos en esta... En este mediodía ya, iba a decir mañana, no, ya tuvimos una mañana larga y fría, 8-9 la temperatura, subió un poquito, 6-8 la sensación térmica. Escuchamos a The Cars, You Might Think, en Blues 100.7.

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Estás escuchando Blue 100.7, me voy silbando bajito, ahí como Roxette con Joyride. Me disculpan, pero bueno, estoy muy ocupada hoy. No. Quedaron un montón de mensajes por responder. Obviamente está Fer Oural, que lo saludo en el día del locutor, a él también, que está aquí presente. Perdón, del catering. Algo ha quedado, algo ha quedado. Pero, viene, renuevan en un rato, perfecto. Está Martín Hecker en la puesta en el aire, Sergio Azanía en la musicalización y edición junto a Chango Gómez. 7 de la tarde se paraliza la Argentina. Ya hay mucha gente que está diciendo que cierra más temprano sus comercios, las oficinas, cómo van a llegar a su casa aquellos que tienen que salir hasta ahora. Por favor, calma, con calma, vamos con calma, que tengan un hermoso fin de semana, que la pasen muy lindo, obviamente con la mejor energía positiva para el día de hoy. Soy Vicky Blanco, a las 7 de la mañana el lunes estaré por aquí para acompañarlos en Blue Morning y luego a partir de las 10 en la mañana de Blue. Una vez más me sumo con todos mis compañeros locutores aquí en la radio para agradecer toda la buena onda que nos mandan día a día y hoy especialmente en el Día del Locutor. Escuchamos a Stereo MCs Connected. Quédate escuchando Blue 100.7, todo es mejor con música. Chau, hasta lunes.

0: Una de la tarde, un minuto en Blue 100.7, Stevie Wonder, Superstition. ¿Qué tal? ¿Cómo estás? Bienvenida, bienvenido. Gracias a todos, como siempre, por sumarse en esta tarde de buena música. En los controles está Martín Hecker. En la edición están Martín El Chango Gómez, junto a Sergio Gazzaniga, que también, bueno, ellos dos están en la coordinación. Sergio Gazzaniga en la musicalización. Un gran equipo acá preparado para hacerte compañía en esta tarde, en la que seguramente vamos a disfrutar de buenas canciones y todos, por supuesto, pendientes de lo que va a venir hoy más tarde. Por supuesto, esperemos que tengamos buen resultado con la selección argentina. Mi nombre, Fer Oural. Por supuesto que hoy celebrando con todos ustedes el Día del Locutor. Muchísimas gracias a todos los saludos que van llegando. También felicitaciones a todos los colegas de Blue 100.7, todos grandísimos profesionales. Un honor poder formar parte de este equipo. Y gracias a todos, en serio, como siempre, por comunicarse con nosotros. Estamos comunicados a través de mis redes, arroba Fer Oural, por ahí. Voy respondiendo todos los mensajes que van llegando. Me encanta que me cuentes desde dónde nos estás escuchando y qué estás haciendo en esta tarde en la que tenemos 6 grados 8 décimas de sensación térmica. Está fresquita la tarde, por suerte hay solcito y tenemos una humedad del 49%. Según el pronóstico del Servicio Meteorológico Nacional, para lo que queda de hoy vamos a tener cielo algo nublado en Buenos Aires con una temperatura que hacia la noche va a bajar hasta los 6 grados. Mañana mínima de 3, máxima de 11 con cielo parcialmente nublado, y el domingo mínima de 7, máxima de 12 con probabilidad de lluvias aisladas durante la tarde-noche.
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0: Como es común a esta altura de la tarde, demoras en Avenida General Paz, en la zona de Mataderos Liniers, sentido Río de la Plata, también cargada, avenidas Cantilo y Lugones, entre General Paz y la zona del Aeroparque Jorge Newbery, autopistas de Lepiani y 25 de Mayo con demoras todavía hacia el centro. Lo propio sucede en autopista Buenos Aires-La Plata, cargada desde el peaje de Sarandí. Hablamos también del transporte público, trenes, subtes, premetro y colectivos están circulando según sus cronogramas habituales.
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0: Empezamos con Daryl Hall y John Oates. Private Eyes en Blue 100.7. Bienvenidos.

Una de la tarde, 13 minutos en Blue 100.7. Una hermosa canción de Steeler's Wheels. Esto es Stuck in the Middle with You, este gran éxito del año 1972, un clásico que nació como una broma. Stuck in the Middle with You fue escrita por Steeler's Wheels como una especie de parodia del ambiente de la industria musical. Ejecutivos, reuniones incómodas y esa sensación de estar atrapado entre personajes difíciles. Frío en Buenos Aires, 6 grados 8 décimas de sensación térmica, 8.9 de temperatura real. Está fresquita la tarde del viernes. Por suerte hay solcito. Ahora escuchamos a Glass Tiger con Someday en Blue 100.7.

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Una de la tarde, 29 minutos en Blue 100.7, James Blunt con High. Y James Blunt sigue celebrando los 20 años del disco que cambió su vida, Back to Bedlam, un álbum que vendió millones y que tuvo un efecto curioso. Su mayor éxito, You Are Beautiful, fue tan enorme que hasta él mismo aprendió a bromear con el cansancio que le generó hacer esa canción tantas veces y en todos los escenarios del mundo. Hoy Blunt convirtió ese humor británico en parte de su marca personal y sigue girando por el mundo con su música. Nosotros seguimos acompañándote con buenas canciones de todos los tiempos. Gracias a todos los que se están comunicando y los saluditos que estoy recibiendo por el Día del Locutor. Muchísimas gracias. Escuchamos a John Parr, St. Elmo's Fire, en Blue 100.7.

Una de la tarde, 41 minutos en Blue 100.7 Blur y uno de sus grandes éxitos de la década del 90 como es Coffee and TV. Esta canción del año 1999 de su disco 13. ¿Se acuerdan el videoclip? Era acerca de dos cajitas de leche descartables de Tetra Brick que tenían caritas y que por supuesto buscaban a personas que tenían en el dorso de sus envases y que después se terminan encontrando. Un video muy lindo y muy recordado por supuesto de la época de MTV de los 90. Ahora escuchamos a ZZ Top, ZZ Top, en Blue 100.7, esto es Rough Boy.

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Una de la tarde, 52 minutos en Blue 100.7, David Bowie con Modern Love. Esta canción del disco Let's Dance del año 1983, con producción general de Nile Rodgers, por aquel entonces en Chic. Disco y canción, por supuesto, que se grabó en New York City en los estudios Power Station, marcó la etapa más luminosa y bailable de David Bowie. Venía dentro del disco, justamente, que lo terminó de convertir, digamos, en una estrella súper a nivel mundial en los 80. Let's Dance, donde David Bowie además se unió al mismísimo Nile Rodgers en esta canción para mezclar rock, soul, funk y pop, todos los ritmos en un hit que terminó convirtiéndose en una de las canciones más legendarias, tanto de la historia de David Bowie como, te diría, de la música. Ahora Chumbawamba, esto es Stop Thumping, en la tarde de Blue 100.7.

0: 2 de la tarde, un minuto en Blue 100.7, John Farnham, You Are The Voice. 9 grados 7 décimas, la temperatura en la ciudad de Buenos Aires, la humedad es del 49%. Según el Servicio Meteorológico Nacional, para lo que queda de este viernes, vamos a tener cielo algo nublado en Buenos Aires, con una temperatura que va a bajar hasta los 6 grados. En la noche, ¿no? Claro está. Mañana sábado, mínima de 3, máxima de 11, con cielo parcialmente nublado. Y el domingo, mínima de 7, máxima de 12, con cielo nublado y probabilidad de lluvias aisladas hacia la tarde-noche.
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0: Actualizamos el estado del tránsito en los principales ingresos y egresos a la ciudad de Buenos Aires. Tenemos demoras en Avenida General Paz, desde la zona de Mataderos Liniers, sentido Río de la Plata. Bastante complicado el tránsito esta tarde por allí, así que paciencia. También demoras en Avenida Cantilo, desde el Aeroparque Jorge Newbery. Tránsito intenso en Autopista 9, acceso norte, desde la zona de Vicente López hasta, te diría, casi la zona de San Isidro. Así que paciencia a los que estén por allí también. Por otro lado, también te cuento que continúa el tránsito intenso en Autopista Buenos Aires-La Plata, desde el peaje de Dock Sud hacia la ciudad de Buenos Aires, y tránsito en rojo en Autopista de Lepiane, altura Villa Lugano, en ambos sentidos. Por otro lado, hablamos también del transporte público. Trenes, subtes, premetro y colectivos están funcionando a horario.
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0: The Pitch Mode. Enjoy the silence. Abriendo una nueva hora de la tarde de Blue 100.7.

0: 2 de la tarde, 16 minutos en Blue 100.7, Eric Clapton, Change the World.
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0: 2 de la tarde, 30 minutos en Blue 100.7, Katy Perry, Hot and Cold.
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2 de la tarde, 43 minutos en Blue 100.7, Elton John con Made in England. Elton John que confirmó que, aunque no volverá a hacer grandes giras mundiales, no piensa retirarse de la música. Quiere seguir grabando, componiendo y haciendo apariciones especiales cuando el proyecto lo entusiasme. En los últimos meses, de hecho, siguió activo con su disco junto a Brandi Carlile, Who Believes in Angels, y el proyecto mostró un Elton más colaborativo después de haberse despedido, como te decía, de las giras largas por todo el mundo después del Farewell Yellow Brick Road. Ahora escuchamos a Madonna, que, por cierto, se quedó sin biopic. La dio de baja por problemas de presupuesto y también por problemas de guión. No descarta que se haga una serie, pero lo cierto es que por el momento la biopic de la reina del pop ha quedado en suspenso. Y aquí escuchamos a la Madonna de los 80, la Madonna de la voz de niña, de los primeros éxitos. Esta canción del año 1983 en el disco Madonna. Esto es Holiday, en la tarde de Blue 100.7.

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2 de la tarde, 56 minutos en Blue 100.7 Rod Stewart con Forever Young. La sensación térmica en la ciudad de Buenos Aires, 10 grados 2 décimas, igual que la temperatura. El solcito está ayudando un poquito en esta tarde de viernes a que este invierno se sienta un poquito más agradable. Ahora escuchamos a Bee Gees, Alone, en Blue 100.7.

0: 3 de la tarde en punto en la ciudad de Buenos Aires. La temperatura 10 grados 2 décimas, la humedad 49%. Para lo que queda de este viernes, según lo que dice el Servicio Meteorológico Nacional, vamos a tener cielo parcialmente nublado, algo nublado en la ciudad de Buenos Aires, con una temperatura que hacia la noche va a bajar hasta los 6 grados. Mañana sábado mínima de 3, máxima de 11, con cielo parcialmente nublado, y el domingo mínima de 7, máxima de 12, con probabilidad de lluvias aisladas durante la tarde y la noche.
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0: Tránsito complicado ya en Avenida General Paz, desde su conexión con Acceso Norte, Mano Riachuelo, te diría casi llegando hasta la zona de Mataderos Liniers. También demoras en Autopista 7, Acceso Oeste, desde el Palomar hasta la zona de Villa Tesey. Así que también paciencia en una vuelta a casa que hoy está empezando un poquito más temprano para muchos. Autopista 9, Acceso Norte, ya te diría, mira, con demoras desde la zona de Olivos hasta la zona del Talar, Mano a Provincia. Y demoras también en Avenida Cantilo desde el Aeroparque Jorge Newbery. Autopistas 25 de Mayo y de Lepene también comienzan a intensificar la marcha hacia Provincia. Y por otro lado hablamos del transporte público. Trenes, subtes, premetro y colectivos están funcionando según sus cronogramas habituales.
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0: Fleetwood Mac. Everywhere.

3 de la tarde, 13 minutos en Blue 100.7, Simply Red con Something Got Me Started. ¿Sabes que Simply Red tiene la particularidad de tener un país aquí de Sudamérica, particularmente que es el país que más en el mundo escucha Simply Red, y es nada más y nada menos que Chile? Nuestro vecino país, nuestro vecino y hermano país de Chile, son los mayores fanáticos de Simply Red en todo el planeta. Nosotros seguimos acompañándote con buenas canciones de todos los tiempos. Ahora te presento a Daryl Hall and John Oates. Esto es Say It Isn't So en Blue 100.7.

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0: 3 de la tarde, 31 minutos en Blue 100.7, Glenn Frey, The Heat is On.
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2: Pet Shop Boys, It's a Sin.

0: 10 de la tarde, 45 minutos en Blue 100.7, Jesus Jones con Right Here, Right Now. Uno de esos temas que capturó exactamente un momento histórico. Jesus Jones escribió esta canción inspirado por los enormes cambios que estaban pasando en un mundo a fines de los 80, especialmente la caída del Muro de Berlín y el final de la Guerra Fría.
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3 de la tarde, 50 minutos en Blue 100.7 Morrissey con I'm Throwing My Arms Around Paris. Gracias a todos los que nos están escribiendo en nuestro WhatsApp, el 11-23-21-107. Está buenísimo que estemos en contacto, ¿eh? Por supuesto, voy respondiendo cada uno de los mensajes que van llegando. De verdad, me gusta charlar con vos que estás del otro lado. Ahora escuchamos a Michael Jackson, Bad, en Blue 100.7.

0: 4 de la tarde, 3 minutos en Blue 100.7, una gran canción de The Wallflowers, One Headlight. 10 grados 9 décimas la temperatura en la ciudad de Buenos Aires, la humedad 49%. Según lo que dice el Servicio Meteorológico Nacional, para lo que queda de hoy, vamos a tener cielo parcialmente nublado a algo nublado en Buenos Aires, con una temperatura que hacia la noche va a bajar hasta los 6 grados. Mañana sábado empezamos con una mínima bajita de vuelta, en mínima de 3 grados, máxima de 11 con cielo parcialmente nublado durante todo el día, y el domingo llegan las probabilidades de lluvias, sobre todo desde la tarde y hacia la noche, con una mínima de 7 grados y una máxima de 12.
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0: Continúan las demoras en Avenida General Paz. Tránsito en rojo ya, sentido Riachuelo, desde su conexión con Acceso Norte hasta la zona de Mataderos Liniers. Tanto el Acceso Norte como el Acceso Oeste ya con demoras hacia provincia. Acceso Oeste, por ejemplo, con tránsito en rojo desde la zona de Villa Sarmiento hasta Parque Leluar, mano a provincia, así que paciencia a los que estén por allí. Acceso Norte también ya muy cargado desde la zona de Olivos hasta la zona del Talar, hacia el ramal Pilar. Avenida Cantilo con demoras desde el Aeroparque Jorge Newbery y también demoras en el corredor de autopistas 25 de Mayo y de Lepiane hacia provincia. Por otro lado, te cuento, va a haber reducciones de carriles por un evento en la zona de Palermo, Avenida Colombia y Sarmiento, Sarmiento y Colombia, y Avenida Libertador y Sarmiento. Ese es el la zona de los carriles reducidos por un evento que se va a realizar allí. Por otro lado, continúa el corte total en Zabaleta y General Tomás Iriarte. Allí también tenemos algunas demoras. Y en Autopista 9 de Julio Sur, altura Avenida Juan de Garay, allí reducción de carril central sentido Avellaneda por choque. Hablamos, por otro lado, del transporte público. Tren de la Costa reanuda su servicio luego de problemas técnicos. Subte línea E con servicio normalizado, por lo que todas las líneas de trenes, subtes y el premetro, están funcionando a horario.
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0: Allá por 1972 salió el disco Distant Light, que en realidad fue grabado un año antes, en 1971, y allí estaba incluida esta gran canción de The Hollies. La banda era famosa por sus armonías vocales muy cuidadas, pero esta canción salió mucho más cruda, guitarras con riffs potentes, voz rasposa y una energía casi de rock sureño estadounidense. The Hollies, Long Cool Woman in a Black Dress, en Blue 100.7.

0: 4 de la tarde, 17 minutos en Blue 100.7 Aerosmith. Crazy. 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

0: 4 de la tarde, 23 minutos en Blue 100.7 Rockwell con Somebody's Watching, mi canción que cuenta con los coros de Michael Jackson, nada más ni nada menos. Nosotros ahora te seguimos acompañando con las novedades del fútbol.
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0: Y la información está en Blue porque tenemos a nuestro especialista Matías Martínez como enviado especial al Mundial 2026. Hola Matías, ¿cómo estás?
2: Muy buenas tardes amigos de Blue, ¿cómo están? Feliz día de locutor para todos. Saludarlos en primer lugar y segundo hay que decir que se termina la ansiedad. Que Argentina juega esta tarde de las 19 ante Cabo Verde en Miami su partido de 16avos de final ante prácticamente 50.000 argentinos. Y si bien Scaloni no confirmó el equipo por lo trabajado en el día de ayer, Medina y Lautaro Martínez parecen sacar una luz de ventaja en cuanto a las dudas que veníamos barajando en la semana. De ser así, Dibu Martínez será el arquero, Molina, Cuti Romero, Lisandro Martínez y Medina, McAllister, Enzo Fernández, De Paul, Thiago Almada, Lionel Messi y Lautaro Martínez. Argentina va a jugar sabiendo quién puede ser su posible rival. Claro, tendrá que ganar a Argentina y luego esperar lo que pase con Australia y Egipto, que juegan desde las 15 y 22:30. Lo harán Colombia ante Ghana. Quien pase de esta llave se enfrentará a Suiza, que ayer derrotó a Argelia. Y los otros cruces se darán entre España y Portugal. España que ayer venció a Austria 3-0 y Portugal que hizo lo propio 2-1 ante Croacia. Mañana ya arrancan los octavos de final con dos partidos. A las 14, Canadá contra Marruecos y a las 18 horas Paraguay contra Francia. Y el domingo a las 17 horas Brasil-Noruega y 21 horas para México-Inglaterra. Les mando un abrazo grande, nos reencontramos a la noche. Espero que con el pase de la selección argentina octavo de final. Un abrazo.
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0: 4 de la tarde, 25 minutos, sí, esperemos que sí, Matías, la verdad que sí, estamos esperando a todos que Argentina pase hoy, por supuesto. Nosotros seguimos acompañándote ahora con Huey Lewis and the News, canción de 1984, If This Is It, en la tarde de Blue 100.7.

0: 4 de la tarde, 33 minutos en Blue 100.7, Sophie Ellis Bextor y este gran éxito del año 2001, Murder on the Dance Floor, un tema que tuvo dos vidas. Murder on the Dance Floor fue un éxito europeo a comienzos de los 2000, pero más de 20 años después volvió a explotar gracias a la película Saltburn, donde aparece en una de sus escenas finales más comentadas.
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0: 4 de la tarde, 45 minutos en Blue 100.7 The Cranberries, Ode to My Family. 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

4:52 en Blue 100.7 In Excess con New Sensation, uno de los grandes momentos de In Excess y del álbum que los convirtió en estrellas globales como fue Kick, que fue este disco tan cargado de éxitos que de ahí también salieron, por ejemplo, temas como Need You Tonight, Devil Inside y Never Tear Us Apart. 10:09 la temperatura en Buenos Aires. Nosotros seguimos acompañándote con buenas canciones de todos los tiempos en este viernes que de a poquito comienza a convertirse en fin de semana. Ahora te presento a Peter Gabriel, Salisbury Hill, en Blue 100.7.

0: 5 de la tarde, un minuto en Blue 100.7 YouTube One. La temperatura en Buenos Aires 10 grados 9 décimas, humedad 55%. Te cuento que para lo que queda de este viernes vamos a tener cielo algo nublado en Buenos Aires y una temperatura que va a bajar hasta los 8 grados, hasta los 6 grados en la noche. Para mañana sábado mínima de 3, máxima de 11 con cielo algo parcialmente nublado y el domingo mínima de 7, máxima de 12 con probabilidad de lluvias aisladas hacia la noche.
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0: Hola Cristian, ¿cómo estás?
2: Hola Fernando, a 2 horas de que comience el partido de Argentina con Cabo Verde, están colapsadas todas las salidas de la ciudad de Buenos Aires, especialmente la zona norte. Cantilo hasta Panamericana, altura Márquez, se demora 1 hora con 20 minutos. Lo mismo ocurre en General Paz, sentido Riachuelo, que hay demoras en toda su extensión. Hay trazos que se está circulando a una velocidad de apenas 15 kilómetros por hora. También hay demoras intensas hacia el oeste porque en la autopista Perito Moreno, altura Liniers, hasta acceso oeste, altura Morón, hay marcha intensa. Y en la zona sur está colapsado el puente Pueyrredón. Servicios subtes, trenes y metro están operando a horario. Información de tránsito, Cristian Baglietto para Blue 100.7.
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0: Canción que tuvo como dos vidas o dos momentos de éxito. Uno en el 2009 cuando Buck Riders lanzó esta canción y después tuvo una segunda vida inesperada gracias al éxito que tuvo en la escena electrónica australiana y también al momento en el que explotó en internet a nivel mundial gracias a un video de un gatito animado. Escuchamos a Buck Riders con Shooting Stars en Blue 100.7.

5 de la tarde, 13 minutos en Blue 100.7 Kiss con Rock and Roll All Night, esta versión del MTV Unplugged, pero que en realidad fue grabada ya por el año 1975 y parte de su disco Dress to Kill. Por nada, viejo, gracias a vos, la verdad que suenan increíble. Nosotros seguimos acompañándote ahora con The Traveling Wilburys, Handle With Care, en Blue 100.7.

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5:32 en Blue 100.7 London Beats. I've been thinking about you. Nosotros seguimos acompañándote con buenas canciones de todos los tiempos. Ahora Maroon 5 junto a Christina Aguilera. Moves Like Jagger. En la tarde de Blue 100.7.

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5 de la tarde, 44 minutos. En Blue 100.7, Andy Gibb con Shadow Dancing. Y una canción que tiene uno de esos bajos que definen la era de la música disco. Nosotros seguimos acompañándote con buenas canciones de todos los tiempos. Ahora The Cure, Close to Me, en la tarde de Blue 100.7.

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5:53 en Blue 100.7, este gran éxito de 1977, Surround con Give Me Love. Surround, que fue de alguna manera el antecesor de lo que después iba a ser toda la producción de música electrónica de Francia, incluyendo por ejemplo a los Daft Punk. Momento de despedirme. En los controles estuvo Martín Hecker, en la edición, coordinación y musicalización Martín El Chango Gómez junto a Sergio Basaniga. Mi nombre, Fer Oural. Vuelvo a agradecer todos los mensajitos que llegaron hoy por el Día del Locutor y aprovecho para saludar a Pablo Ramírez, también desearle un muy feliz Día del Locutor. Pablo Ramírez, que ya está preparado para seguir haciéndoles compañía en este arranque de fin de semana aquí en Blue 100.7. Nosotros nos reencontramos el lunes a partir de la 1:00 p.m. y me despido con Genesis y Jesus He Knows Me en Blue 100.7. Chao, que tengan un gran fin de semana.

0: Buena música en Blue, Marillion, Cover My Eyes, Pain and Heaven. 6 de la tarde y 2 minutos, les estamos dando la bienvenida en un día muy especial, ¿eh? Se viene el partido de Argentina y por supuesto nosotros estamos en el regreso con la buena información que hace falta a esta hora del día. Por supuesto, buenas canciones acompañándonos. Y además es viernes, estamos a las puertas del weekend disfrutando lo que es ya viernes a esta hora, el fin de semana. Con una temperatura, bueno, el partido de Argentina no nos deja pensar mucho en el frío en el día de hoy. El sol acompaña todavía en los últimos momentos de la tarde. 9 grados 3 la marca actual. Cielo despejado, humedad 53%. El pronóstico indica que seguirá así durante toda la jornada. Mañana sábado seguirá algo nublado el cielo. La temperatura entre los 3 de mínima y 11 de máxima. Viento del suroeste rotando hacia el este. Para el domingo, el servicio meteorológico ya anticipa aumento de la nubosidad y algunas lluvias aisladas que podrían registrarse por la noche del propio domingo. La mínima, 7 grados. Reiteramos, la actual en Buenos Aires, 9 grados 3.
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0: Aquí tenemos el informe de Cristian Baglietto. Te escuchamos.
2: Hola Pablo, buenas tardes. A una hora del comienzo del partido de la selección argentina hay complicaciones para salir de la ciudad de Buenos Aires, demora que se extiende más de una hora, especialmente en la zona norte. Hay marcha intensa en Cantilo, altura del Parque Metropolitano Jorge Newbery, hasta Panamericana, altura Márquez. Lo mismo ocurre hacia el acceso oeste, que hay demoras desde la autopista Perito Moreno, Consulado, hacia autopista 25 de mayo, que se extiende hasta Ituzaingó. General Paz está colapsada, sentido Riachuelo en toda su extensión, y en la zona sur hay demoras en el puente Puerredón, como también en la autopista de La Plata de Buenos Aires, desde la subida a Huergo hasta Sarandí. En cuanto a los servicios, atención usuarios del tren Roca. Ramal La Plata está operando con limitaciones entre Constitución, Berazategui, Villa Elisa, La Plata, por manifestaciones en la zona de Plátanos. Información de tránsito, Cristian Baglietto para Blue 100.7.
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0: El regreso es mejor así, con buenas canciones de todos los tiempos. Comenzamos. Mojo, Lady Hear Me Tonight. 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

0: Blue a las 6 de la tarde y 16 minutos con la buena música de los Sisters Sledge, We Are Family.
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Dentro de poco llega un nuevo álbum de los Stones. Aquí teníamos a Mick Jagger mientras tanto. Throwaway. 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Aquí The Romantics, Talking in Your Sleep, Blue 100.7.

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Blues 100.7, Foster the People, Pump It Up Kicks. En esta media hora exclusiva de Turismo City te cuento otro de los motivos para viajar. Otra de las propuestas para seguir recorriendo Bariloche es conocer su historia. Por eso te invito al Museo de Tropas de Montaña, ubicado en la ciudad, donde contactarás con la historia viva de esta parte del mundo, conociendo historias de expediciones, montañismo y reconociendo a la patrulla alpina. Bariloche tiene pasado, presente y futuro. No te lo pierdas. Mil motivos para viajar con Turismo City. 6:36. La temperatura en Buenos Aires, 9.5 grados. Aquí, Swing Out Sister. Breakout. 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

0: Blue 100.7 y The Bangles, Manic Monday.
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0: Blue a las 7 de la tarde con los comienzos de Lisa Stanfield junto al dúo de productores Cold Cat. People Hold On. Y aquí estamos acompañándonos mutuamente en la vuelta a casa en un día muy especial, viernes a las puertas del fin de semana, y nosotros celebrando el Día del Locutor. Ricky Brandán en la puesta en el aire, soy Pablo Ramírez, como decía y como dice una gran amiga, Graciela Rafa, por los que están, por los que estuvieron y por los que vendrán. Feliz Día del Locutor. Hablemos del tiempo. 9 grados 3 la temperatura ahora en la ciudad de Buenos Aires, el cielo despejado, humedad 66%. Y el pronóstico que indica que mañana sábado seguirá nublado el cielo, con temperaturas que irán desde apenas 3 grados de mínima hasta los 11 grados de máxima, viento soplando del suroeste rotando hacia el este.
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0: El regreso presenta demoras importantes, ¿eh? Tránsito lento en los principales accesos y una alerta además por frío extremo, así que a circular con precaución. Avenida Cantilo registra un corte total al ingreso por la altura de La Pampa debido a la rotura de un caño. Evitar la zona de Núñez hacia el norte. La autopista de Lepiane tiene cierre total sentido al centro a la altura de la Avenida Escalada por un operativo de bomberos. Autopista 25 de Mayo con restricciones en la dársena de emergencias a la altura de la calle Biel. En la zona de Núñez, cancha de River principalmente, hay desvíos en la avenida Lugones por las obras de ampliación del puente La Bruna. El tránsito liviano se redirecciona hacia Udaondo y avenida del Libertador. En la zona del FanFest, allí en Palermo, atención a circular con precaución, mucha concentración de gente. Línea Mitre de trenes, los ramales José León Suárez y Bartolomé Mitre operan limitados.
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0: Para completar, la red de subterráneo funciona con normalidad. Aquí DB Boulevard. Point of View. Buen regreso en Blue 100.7.

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0: Blue de regreso. La buena música nos acompaña. Era Christopher Cross, Ride Like the Wind.
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Bueno, Lou Reed, esta versión 2004 de su éxito Satellite of Love. Regreso a esta hora de viernes, ya disfrutamos el weekend y lo hacemos con buenas canciones de todos los tiempos. Aquí Savage, Only You, solo clásicos en Blues 100.7.

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Blue a 20 minutos para las 20 con la buena música de Garbage, Stupid Girl. 7 grados la temperatura en la ciudad de Buenos Aires y nosotros de regreso con buena música. Vamos con el dúo Erasure, Chains of Love.

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0: Blue a minutos para las 20 con las Spice Girls, Wannabe.
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0: Ya con nosotros Dani Miche, todo el tenis en la radio. Dani, te escuchamos.
3: Pablo, un fuerte abrazo. Comenzaron hoy los partidos de tercera ronda aquí en Wimbledon. Ganó Novak Djokovic en 4 sets al francés Arthur Rinkenknecht. 105 victorias para Nole en la catedral, igual a la línea de Roger Federer. Vos sabés que en la entrevista post partido, el que se hace en la cancha, la, bueno, locutora, periodista, le hace una broma a Novak, que le dijo, bueno, llegaste a la línea de Federer, pero tengo una mala noticia. Martina Navratilova ganó 120 partidos acá en Wimbledon. Y Nole le dice, bueno, quédate tranquilo porque cuando pase ese número vas a encontrar a otro jugador. La chicana de Nole, que obviamente toma el centro de la escena, ya sin Federer y Nadal, que él siempre está, era el vagón de cola, no en cuanto a resultados, por supuesto, pues les ha ganado y ha ganado más títulos que ellos dos, pero en cuanto a la preferencia del público, el serbio siempre estuvo por detrás, sobre todo de Federer. Ahora que no están más, la gente lo quiere y él se divierte, pero obviamente tiene ese instinto y esas ganas de ganar su octavo Wimbledon, ¿no? Su vigésimo quinto Grand Slam. Sabe bien que corre con desventaja porque está Sinner y hay otros jugadores jóvenes, pero bueno, ya está en octavo de final, va a jugar el domingo contra Roman Zafuilin, el ruso, que hoy le ganó muy fácil a Joao Fonseca. Sinner jugó un gran partido, sin problemas, 6-4, 6-3, 6-4 a Jason Brooksby. También juega el domingo su partido de octavo de final contra Shintaro Mochizuki. Avanzaron Sabalenka, que va a jugar con Naomi Osaka, Coco Gauff, que va a jugar contra Belinda Bencic, también ya están todas en octavo de final. Y mañana comienza para el doble los octavos de final, están Horacio Ceballos y Marcel Granollers, y se completan los partidos de tercera ronda con De Mignon con Schwaida, Khachanov con Kovoli, y un partidazo en la cancha central, Matteo Berrettini contra Grigor Dimitrov, manejado por un tal David Nalbandian. Abrazo grande, Pablo, buen fin de semana, nos reencontramos el lunes.
0: Será hasta el lunes entonces, Dani, buen fin de...
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0: Minutos para las 20 con Def Leppard, su gran éxito Hysteria. 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

0: Ya la hora 20 y nosotros con Talking Heads and She Was. Una nueva hora juntos, acompañándonos en el regreso. Buena música en la vuelta a casa. Y por supuesto, viernes a esta hora ya disfrutando del fin de semana. Con frío, 6 grados 9 la temperatura, cielo despejado, humedad 66% para lo que resta de hoy. Cielo algo nublado. Mañana, sábado, el servicio meteorológico indica que seguirá algo nublado el cielo, con temperaturas que irán desde apenas 3 grados de mínima hasta 11 grados de máxima. El viento soplando del suroeste, rotando hacia el este.
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0: En cuanto al tránsito, a esta hora el regreso presenta demoras importantes, con tránsito lento en los principales accesos y una alerta por frío, así que a circular con precaución. Avenida Cantilo registra un corte total al ingreso por la altura de La Pampa debido a la rotura de un caño. Hay que evitar la zona de Núñez hacia el norte. En Cancha de River, en esa zona, hay desvíos en la Avenida Lugones por las obras de ampliación del Puente La Bruna. El tránsito liviano se redirecciona hacia Udaondo y del Libertador. Autopista Buenos Aires-La Plata, persiste la reducción de calzada por obras entre los kilómetros 11 y medio, 16.200 y del kilómetro 18 al 21.700. La red de subterráneos funciona con normalidad y en cuanto a los trenes, líneas Mitre, Sarmiento, Roca, San Martín y Belgrano Sur circulan con cronograma normal.
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0: Más música para acompañarte en la vuelta a casa. Vamos con España.

Blue a las 20 y 14 minutos con Kiss, Sure Now Something, la agrupación americana y uno de sus grandes éxitos. Nos seguimos acompañando en la vuelta a casa. Buenas canciones de todos los tiempos. Aquí Cool and the Gang, Ladies.

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20, 26 minutos y nosotros con la música de Sheryl Crow, en este caso haciendo una remake del gran clásico de Led Zeppelin, Dime Maker. La vuelta a casa es mejor así, con buenas canciones de todos los tiempos. Ahora recibiendo a Jamiroquai, Love Philosophy, en Blue, 100.7.

0: 15 minutos ahora para las 9 de la noche. La música con New Radicals, You Get What You Give.
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Minutos para las 9 de la noche aquí, Boyzone, acompañándonos en la vuelta a casa. Picture of You, la música en Blue 100.7. Franco Colapinto quedó eliminado y largará número 14 en la sprint del Gran Premio de Gran Bretaña de Fórmula 1. El argentino disputó la quali para definir su posición en la grilla de la carrera sprint del sábado y su compañero Pierre Gasly hará lo propio en el puesto 11avo. Hamilton logró la pole position. Más música ahora con Casey and the Sunshine Band. Shake, shake, shake.

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0: Blue, ya las 9 de la noche y nosotros con la buena música acompañándonos. La temperatura ahora en la ciudad de Buenos Aires casi 7 grados, el cielo despejado, la humedad 66% y el pronóstico que indica que mañana sábado seguirá algo nublado el cielo con temperaturas entre los 3 y los 11 grados con viento del suroeste rotando hacia el este.
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0: Volvemos a la música acompañándonos en la noche Blue 100.7. Imagination, Just an Illusion.